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1: Hey, Salva, ¿qué tal estás?
2: Bien, Howard, preparando el Mega Flashback 2025.
1: No te preocupes que no te voy a hacer la rima del 25.
2: Sí, sí, gracias.
1: ¿Y este año tiene temática especial?
2: ¿Tú sabes lo que es el house?
1: Hombre, claro, house es la abreviatura de Javier Usía.
2: ¡No, hombre, no! ¡El house!
1: ¡Ah! My house en inglés es mi casa.
3: Mi casa.
2: Mira que eres house music.
1: Claro, claro. La música de mi casa.
2: Mega Flashback 2025.
1: In my house.

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0: comenzarán los cuatro cuartos de las dos campanadas laterales. Estos son los cuatro cuartos. Notarán ustedes que el sonido es totalmente diferente, los cuartos a las campanas. Aquí comienzan las 12 campanadas. Han terminado 1989, dando paso al nuevo año 1990.
1: Para parda.
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